0: En Colombia son las 7, un minuto.
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1: En Colombia son las 7:14 minutos.

0: En Colombia son las 7:30.
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2: En Colombia son las 7:44 minutos.

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0: En Colombia son las 8 en punto.
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1: En Colombia son las 8:15.

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0: En Colombia son las 8:31 minutos.
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3: En Colombia son las 8:44 minutos.

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0: En Colombia son las 9, un minuto.
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0: En Colombia son las 9:01.
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0: En Colombia son las 9:30 minutos.
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0: En Colombia son las 10, un minuto.
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0: En Colombia son las 10:31 minutos.
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0: En Colombia son las 11 en punto.
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0: En Colombia son las 11:33 minutos.
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0: Colombia son las 12.
1: Dos minutos.
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0: En Colombia son las 12, 29 minutos.
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0: En Colombia es la una en punto.
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0: En Colombia es la 1, 29 minutos.
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0: En Colombia son las 2:32 minutos.
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0: En Colombia son las 3 en punto.
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0: Colombia son las 3:31 minutos.
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0: En Colombia son las 4. Un minuto.
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0: En Colombia son las 4, 29 minutos.
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0: En Colombia son las 5, 29 minutos.
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0: En Colombia son las 6:00.
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0: En Colombia son las 6:31.
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0: En Colombia son las 7, un minuto.
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1: 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Se lo repito, claro, 300-450-1393. Anote, anote, que por ahí nos pueden solicitar sus canciones y también sus saluditos. Pueden escribir mensaje de texto o también dejar grabado su mensaje.
2: ¡Hola! ¿Usted me oye? 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
1: Recordá decirnos tu nombre y también desde qué ciudad nos escuchás.
2: De Manhattan.
3: Ah, eso sí, este número no sirve sino para WhatsApp, nada más que para WhatsApp y solamente para WhatsApp. No sirve ni para hacer llamadas, ni videollamadas, ni mandar mensajes de ningún otro tipo. 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
4: En Colombia son las 7:15.
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0: En Colombia son las 7:31 minutos.
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0: 7:41 en Colombia.
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0: A las 7:41, aquí estamos, continuamos con la Paisa Estéreo, la música del recuerdo a esta hora en la arepa de emisora. Sonaba Rocío Dúrcal, Me Refugié en Tu Juventud, también estaba Darío Gómez, Amor Sin Precio con Los Legendarios, Fernando Burbano, Imposible Olvidarlo, aquí de fondo llega Santiago Rojas.
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0: con esta canción de la viuda millonaria que suena aquí en la arepa de emisora. Una historia, una tremenda historia. A esta hora, a las 7:42, saludito grande en este jueves para nuestra gente que se va conectando con la www.paisaestereo.com. Aquí estamos con una calurosa mañana, Jaramillo allá brillando fuertemente.
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0: no. Saludo grande para nuestra gente conectada con la arepa de emisora paisaestereo.com.
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0: A esta hora vamos por aquí a saludar a Chucho Cano, Chucho, que está allá en Pereira, que tiene, pues, que está, resultó perjudicado, hombre, Chucho, con esta situación tan lamentable que estamos viviendo en nuestro país.
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0: Y donde desgraciadamente cada día que pasa van apareciendo más lugares donde no ha alcanzado, donde todavía no llegaba como
2: yo necesito que usted me ponga
0: la magnitud de la situación. Los municipios, municipios de Caldas, municipios de Risaralda, municipios del Valle del
2: Cauca. Y andará para arriba y para abajo conmigo siempre a su lado.
0: Muchos, muchos municipios del Valle del Cauca. Uf, qué cosa tan impresionante.
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0: Cauca. Y por supuesto el departamento del Chocó. Bastante perjudicada.
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0: Recuerden, nuestras recomendaciones, que las ayudas las hagan a un lugar confiable. Hay muchas personas por ayudar.
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0: ansia. Hay muchos lugares que necesitan ayuda. Pero trátelo de hacer en un lugar confiable. Haga sus donaciones, haga, preste su ayuda, por
2: para
0: supuesto.
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0: pero hágalo en sitios confiables. Recuerde que las alcaldías desde prácticamente todas las ciudades pues están haciendo las colectas, tienen sus puntos de recogida y todas las cuestiones. También la Cruz Roja, la de cada ciudad, y también la Cruz Roja Nacional tienen sus diferentes, y va a hacer donaciones en dinero también. Hágalo a lugares donde sepa, ¿ok? Porque aunque los buenos somos más, desgraciadamente aparecen fundaciones de papel de un momento a otro. Ok, pilas, 7 de la mañana, 45 minutos. Saludito grande por aquí para Gloria Ortiz. Glorita, un abrazo muy especial para ella en España. Dice buenos días, Alejo. Bendiciones, amén, corazón.
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0: Igualmente para vos, mi muchacha. A esta hora aquí está entonces completica la vida millonaria, Santiago Rojas, música del llano. Para todo el mundo a través de la internet, a través de paisaestereo.com.
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1: Siete de la mañana, 54 minutos en Colombia, las 7:54. Ahí sonaba La Pena de mi Viejo, una canción que nos solicitaba Chucho Cano desde Pereira, mi mucharejo. Saludo grande para él, que bueno, se resultó damnificado con esta situación. Según nos contaba ayer, pues había perdido la casita y también la panadería donde camellaba. Saludo grande para Chucho. Buenos días.
2: Alejo, buenos días, buenos días. ¿Cómo amanece, mijo? Espero que esté bien, mijo. Aquí no, mijo, aquí escuchándolo. Ya, al menos ya me animé a escuchar musiquita. Aquí estoy, desde las 4:30 despierto. Y entonces dije, no, voy a darle un saludo a Alejo, que son los únicos de Medellín que ya me han saludado. Dios me lo bendiga, Alejo. Y un disquito ahí, pues, La Pena de mi Viejo. Dios me lo bendiga. Que tenga un feliz día. Y aquí yo tengo prendido mi celu. Ahorita lo conecto al parlante. Bendiciones desde aquí, desde la perla del Otún.
1: Saludos, grande hombre Chucho. Gracias por la sintonía, pues, mijito, a pesar de las circunstancias. 7:55. Las populares a esta hora en la arepa de emisora, paisaestereo.com. Para recordar de dónde eres, tu arepa, por supuesto.
3: Esto

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1: En Colombia son las 8. Un minuto.
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0: 8 de la mañana, 8 minutos, 8:08 en Colombia. Aquí estamos en Tango Solo Tango, Tango Solo Tango en tu arepa de emisora, Tango Solo Tango en paisaestereo.com. Bueno, ahí sonaba el comercial del Powerball del sábado, pero no, él ya no va. Ya no van esos 1.125 millones porque se ganaron la Powerball anoche. Se ganaron la lotería anoche ahí, el Powerball en los Estados Unidos, 1.000 millones de dólares.
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0: Fue el ganador de anoche, qué dicha, qué dicha. Apenas para estos momentos de tragedia. Ay, sí o no, qué dicha que estuviera en manos de uno para socorrer a tantos. A las 8:09, saludo grande por aquí para Orlando Ortiz Arboleda en el barrio Guayabal, en La Raya, sintonizado con la arepa de emisora. Un abrazo muy grande para este hombre, Orlando. Gracias por estar en la sintonía de paisaestereo.com. Dice Alejo Tobón, buenos días desde La Raya, Guayabal, en Indus Extintores. Hoy quiero escuchar en la hora de Tango Solo Tango el tema Hasta Siempre Amor. Gracias, hoy jueves 13 de agosto con un sol en todo su esplendor como los últimos días, sí señor. Acalorando anda Jaramillo, acalorando anda, pero hay una brisa fresca que lo acompaña, lo más de sabroso. Saludo también para Lilian y Álvaro que están en Medallo conectados con Paisastero. Dice buenos días Alejo, Álvaro y Lilian desde Medellín. Ellos también quieren escuchar una cancioncita de Armando Moreno, claro que sí, con mucho gusto. Fernando Montoya está en Manizales del Alma, sintonizado igualmente con Paisastero. Alejo, buen día para usted y sus oyentes, orando por Colombia. Dios es grande y somos más los buenos que los malos. Un tema por favor. Pam, pararam, pam, pam. Voy a buscarte esa canción. Fernando está en Manizales, en el barrio La Enea, conectado con la arepa de emisión. 8:10, esto es Tango Solo Tango para hoy jueves 13 de agosto.
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1: En Colombia son las 8:16 minutos.

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0: En Colombia son las 8:31 minutos.
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0: Son las 8 de la mañana, 34 minutos en Colombia, 8:34. Y sonaba Oscar La Roca, Sangre Maleva. También estaba por allí la canción Venganza, Rosas Negras. Aquí de fondo, ¿cómo nos cambia la vida? Para complacer y saludar a don Orlando Vélez en Boston, Massachusetts, sintonizado con paisastero.com. Un abrazo muy grande para este hombre, don Orlando. Gracias por la sintonía. También saludamos a Marina Londoño. Marina, buenos días, ¿qué tal? ¿Cómo vamos? Bien o no, un abrazo grande para Marina. Ahí está conectada con la arepa con paisastero.com. Que anda por Medallo, Marina. Saludo grande para usted. Gracias por estar allí pegadita de la arepa de mis. Edilberto en Bogotá dice: buenos días, Alejo, un saludo desde la nevera para los amigos que trabajan en la panadería rusa, don Jorge, Valentina, Pocaluz, Juan Carlos, que andan en osadía por pérdida, doña Pilar, un saludo a todos los damnificados, hermanos colombianos, estamos unidos. Ellos quieren escuchar Garufa, correcto, claro que sí, ya les suena en un momento. Saludamos también a Ofelia y Gonzalo en Miami, sintonizaditos con paisastero.com, mis muchachos. Gonzalo y Ofelia, pegaditos de la arepa de emisora. Gracias por estar allí con nosotros.
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8:51 en Colombia. Las 8:51 de este 13 de agosto del 2026, jueves 13 de agosto. 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
1: A las 8 de la mañana, 52 minutos, vamos a saludar por aquí a Lida y Jorge en Cartago Valle. Conectados están ellos con paisastereo.com ahí en el norte del Valle del Cauca, en un municipio que también tuvo fuertes afectaciones por la situación del temblor. Dice, buenos días, Alejo, acá en sintonía. Adiós, gracias, estamos bien. Qué bueno, mis muchachos. Pero fue un miedo aterrador. Aún este susto terrible está. Claro que sí. El susto se mantiene, se mantiene el susto también con las réplicas que no dejan de suceder. A ver, de todas maneras, esta zona del país, Colombia tiene muchas zonas sísmicas, demasiadas, y esta parte del país, ahí donde está, donde llega y se juntan la placa de Nazca con la placa continental, es una zona de muchos temblores. Estamos hablando de que en este sector puede temblar hasta 2.500 veces al mes. Solo que, como les explicaba en estos días, el martes, más precisamente que hablábamos de por qué había temblado y cómo había sido el efecto de las placas tectónicas, o qué era lo que había pasado con las placas para ocasionar el temblor, les contábamos que es que esta es una zona muy, muy de temblores. Como les digo, hasta 2.500 veces puede temblar al mes, unas 80 veces al día. ¿Qué pasa? Que hay sismos de baja magnitud que solamente la sienten los aparatos que los miden, ¿cierto? Solamente se sienten ahí. Ahorita, como el temor está vigente, porque es que lo que sucedió pues es bastante trágico. Y por ejemplo aquí en Antioquia, que pues que menos mal no hay afectaciones mayores, sí hay afectaciones en muchísimos municipios, pero no es tan grave como lo que pasó en los otros departamentos. Lo sentimos así también muy fuerte. Y lo que más nos asustó fue la duración, ¿no? Fue la duración del evento sísmico. Porque uno estaba relajado. En mi caso, ya estaba aquí sentado en esta silla. Aunque los lunes no hago locución, tengo que estar aquí sentado igual trabajando y camellándole a otras cosas de la emisora. Estaba aquí. ¿Qué pasaba? Que tiembla. Como siempre uno se queda esperando. Bueno, ya va a pasar. Pero no terminaba, no terminaba. Y eso fue lo que terminó asustándonos muchísimo, a pesar de que no nos haya pasado nada, gracias a Dios. Pero terminó asustando muchísimo a la personas. Y pues obviamente con lo que ya empezamos a ver en los diferentes departamentos, con la tragedia en la que se convirtió esto, pues el susto persiste. Sin embargo, y así suena, y de pronto suena un poquito frío, pero es completamente normal que siga temblando. Porque como les digo, antes de esta desgraciada tragedia, siempre ha sido un sector de muchos temblores. Estamos hablando, y les repito, de 2.500 temblores al mes aproximadamente. 80 veces por día. Entonces hay que decirlo como que, entre comillas, es normal. Y pues más aún después de este evento que tuvimos, pues quedan las réplicas y después de lo que hemos visto y lo que hemos vivido, pues obviamente el susto hace que cualquier mínimo temblorcito pues lo sintamos tremendamente. Siguen ocurriendo réplicas, hoy han ocurrido varias según el Servicio Geológico Colombiano. La última fue, creo que 3.6, fue hace un par de horas y se sintió en varias localidades. Pero muchas han pasado ya que no se han sentido, ¿ok? Un abrazo grande para ustedes, Lida y Jorge. Nos alegra de verdad muchísimo que ustedes estén bien. Minutos. Esto es Tango Solo Tango, ahí está ahora en la arepa de emisora. Recuerden, si ustedes van a hacer donaciones, van a enviar ayudas, cerciórense bien a donde las envían, cerciórense que sea de las alcaldías donde las recogen, cerciórense que si es una persona particular, pues sea alguien que en verdad de pronto lo ha hecho antes, o que confíen totalmente en esas personas, ¿ok? están las campañas de ayuda de las alcaldías, están también las campañas de ayuda, o más bien los datos de la Cruz Roja, nacional y local. En cada ciudad la Cruz Roja, también en la parte nacional, ellos tienen sus datos, sus números de cuenta si van a depositar dinero. También cuando uno abre Bancolombia para hacer cualquier transacción, ahí sale también una parte, una forma de ayudar, pues son empresas, son entidades confiables en las que también se están recogiendo esas ayudas. Hay muchas personas recogiendo, hay muchas entidades, hay supermercados haciendo lo suyo, hay muchas cosas haciéndolo. Entonces, pero hágalo, que usted sepa que en verdad
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1: la ayuda va a llegar. Son muchos los lugares, porque eso es lo otro que es muy berraco en esta tragedia, y es que fueron muchos los lugares que hoy están sufriendo, que hoy necesitan ayuda. Hay que desplazar esas ayudas para varios, vea, eso hay que abrirse como un pulpo para mandar para allí, para mandar para allí, para mandar para allí, para allí, para allí, para allí, para allí, para allí, pa allí, y bueno. 8:58 en Locombia, Claudita Querubín. Buenos días, Claudita.
2: Alejito, buenos días. ¿Cómo amaneció? ¿Cómo le va mi vida? ¿Bien o no? ¿Qué ha hecho, pues?
1: No, corazón, yo bien, gracias a Dios. Aquí, mija, como siempre, aquí en el voleibol de lengua, ¿oíste? Gracias por la sintonía, pues, Claudita. 8:59, ¿dónde está lo que soñé? Aquí están las melodías de calidad para oyentes de calidad, tango solatán. ¡Pais!

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0: En Colombia son las 9. Un minuto.
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3: En Colombia son las 9:17 minutos.

0: En Colombia son las 9:31 minutos.
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0: En Colombia son las 10:03.
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0: Vuela y vuela, vuela por otro rumbo. 10 de la mañana 38, ahí estaba una hoja en blanco sonando en paisestereo.com. El buen vallenato, aquí en tu arepa de emisora. Vallenato sabrosito en www.paisestereo.com. A las 10 de la mañana 38 minutos, saludando. Por ahí está don Eduardo Arboleda en País Vasco, España, conectado con la arepa de emisora. Un abrazo grande para él. Allá conectado está de País Vasco. Buenas tardes, por esos lados, mi muchacho. Hablándome de otra tragedia ambiental que estamos viviendo, pues de los incendios, todos los incendios que están activos en varios departamentos del país con este verano tan bravo y en el mes de los vientos, que hace más difícil apagarlos totalmente, mi muchacho. Ayer dábamos las recomendaciones de qué no hacer como personas responsables. Pilas con las colillas de cigarrillo, pilas con la basura que dejamos por ahí mal tirada, mal dispuesta, las botellas, los envases plásticos, eso que dejamos por ahí en la manga, allá donde fuimos a hacer un almuercito. Pilas con las quemas controladas, que no se les salgan de control. Pilas, mucho cuidado. Lo que dice Eduardo es verdad. Con los vientos actuales hay muchísimo calor, pero también hay una brisa, y esa brisa hace que el fuego se extienda fácilmente y sea difícil de apagar.
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0: Mucho cuidado, pues, sí, hay sendos incendios activos todavía, complicados. Como dice Edward, en varios departamentos del país. 10:40 minutos en Colombia. Saludo grande también por aquí para Dieguini, Diego Morales, en New Jersey, en el Quindío. Conectado con paisestereo.com. Gracias a Dios, bien. No tiene afectaciones el viejo Diego. Un abrazo muy especial para él. Ahí está ahora Sergio Vargas, dice: penas.

0: Un beso en la 10 de la mañana, 53 minutos en Colombia, 10:53 de este jueves 13 de agosto del 2026. Ahí sonaba Pacho Galán, Bombo y Maracas, también Fruco y sus tesos con Cachondea. Aquí llega Peregoyo, Peregoyo, Enrique Urbano Tenorio, sonando con esta melodía titulada Mi Buenaventura. Son las 10:53 minutos, a esta hora saludito grande por acá para Doña Vicky. Vicky, ¿qué tal? ¿Cómo vamos? Vicky está en Puller, Georgia, sintonizada con paisestereo.com. Un abrazo muy grande para Vicky. Gracias por la sintonía, corazón. Esperando que te encuentres muy bien, pues, mi muchacha. A esta hora, en esta calurosa mañana de jueves, llega por acá entonces esta melodía, Mi Buenaventura, y suena aquí en tu arena.
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0: en Colombia son las 11 en punto.
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3: En Colombia son las 11:16.
4: Parararán, parararán, pararán. Ay, ay, ay, sonaba la cumbia de los Mirlos en, con Afrosauna, aquí en paisastero.com. También estaba Alfredo Linares con Tiwanaco y 440 con Luis Guerra, la canción Tú. Aquí al fondo llega el combo de las estrellas. Con una canción de las viejitititicas en Romance, Romance.
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4: Ajá, a las 11:17, Nancy Marín está en New Jersey. Nancy, buenos días, ¿cómo amaneció?
6: Hola, cariño, ¿cómo te va?
4: ¿Qué más, Nancy? ¿Cómo vamos?
6: Vea, aquí estoy presente.
4: Qué rico.
6: Que tengan feliz día y que Dios los ayude y que Dios los bendiga por siempre. A todos y a toditos especialmente. La gente que está colaborando por allá, los que pueden. Si yo pudiera tirarle una mano, les tiraba. Pero en realidad, bueno, pero si de pronto mi Diosito me socorre ahorita, con mucho gusto, un cariño por allá. De todas maneras, Mucharejo, muchas bendiciones, porque tú tienes buena voz para ayudar a la gente en tu forma de ser. Y darle gracias a Dios porque nos presta la vida, al menos nos presta la vida para seguir luchando. Que Dios los bendiga. Feliz día, feliz tarde. Gracias, Charejo, gracias por todo.
4: Bueno, corazón, gracias a ti. Un abrazo bien especial. ¿Sabe cómo puede ayudar Nancy? Claro, cuando le llegue por ahí los mensajitos de que mire, de que pueden donar en esta parte y en esta otra, pues compartirlo, compartirlo. Al menos enviar buena energía para que las ayudas lleguen y para que las ayudas sean bien canalizadas y lleguen a donde deben llegar, ¿sí o no?
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4: Un abrazo grande, Nancy. Claro, también las intenciones, así, la buena energía se puede utilizar para ayudar. 11:18.

0: a esta hora. Oiga, les cuento, se ganaron la lotería, la que estábamos publicitando aquí, se ganaron los $1,000,000,000. Así que usted, querido oyente, si usted compró la Powerball ayer, péguele la revisadita, porque desde la empresa nos informaron que se la ganaron. 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Se los ganaron anoche. 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Revise si compró la lotería ayer allá en los Estados Unidos, la Powerball, revísela, porque se la ganaron anoche. $1,000,000,000.
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0: Qué belleza, hermosura. Nosotros con un milloncito que nos manden, con eso tenemos, ¿sí o no? A las 11:20, aquí está el combo de las estrellas, con esta buena melodía. Vení, saludito grande por aquí para... Dice, buenos días, un saludo de Guasca, Cundinamarca, de parte de Carlos y Albeiro. Ahí en Guasca, Cundinamarca, conectados con paisastero.com. Gracias por estar en la sintonía. Saludos, muchachos. Qué bueno tenerlos allí conectados con la arepa de mi sol.
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0: En Colombia son las 11:30 minutos.
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0: Ahí sonaban los 8 de Colombia. La Sonora Carrusel llega también aquí con la canción Micaela en tu arepa de emisora. Saludito bien especial por aquí a esta hora para Diego Morales. Dieguini, ¿qué tal? ¿Cómo vamos, Diego? Buenos días.
1: Alejito, mi muchachón, muy buenos días.
0: Buenos días, Dieguini.
1: Le mandé unas fotitos, mi viejo, por aquí volteando, mirando a ver, cogiendo ropita de la casa para irnos para donde estamos. Pero gracias a Dios, todos bien. Un saludo para usted y toda la audiencia de la arepa. Espero no tengan todos un muy buen día. Muchas bendiciones, Alejito, para usted, su familia y todos los areperos. Y que Dios nos bendiga a todos. Y que nos colme de muchas bendiciones. Buen día, Alejo. Muchas gracias.
0: Gracias a ti, Dieguín. Las bendiciones sean igualmente para vos, para tu señora, para toda tu gente, dándole gracias a Dios, al Creador, porque ustedes están muy bien. 11:36 minutos en tu arepa de emisora.
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0: Sí, señor.
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0: Ay, ay, ay, Micaela se votó. Aquí está la Sonora Carruseles. La canción Micaela suena en tu arepa.
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1: En Colombia son las 11:44 minutos.

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2: ¡Uepaje! Son las 12 del día, 10 minutos. Mediodía del jueves 13 de agosto del 2026, por estos lados de acá. Estamos pisando el pleno mediodía. Salud.

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2: ¡Uepaje! Son las 12 del día, 10 minutos. Mediodía del jueves 13 de agosto del 2026, por estos lados de acá. Estamos pisando el pleno mediodía. Saludo grande a esta hora para Héctor Mauricio. Héctor está en Filadelfia, conectado con paisastero.com. Viejo Héctor, buenos días, buenas tardes.
3: Muy buenos días, ¿cómo está mi hermano? Espero que ustedes y su familia estén muy bien. Apenas hasta hoy me puede comunicar. Claro, yo estoy aquí en Estados Unidos, pero ocupadito. La gente en Manizales, están todos bien, gracias a Dios.
2: Qué bien. Bendiciones
3: para todos allá. Que Dios les bendiga y les ayude a levantar pronto. Con la ayuda de todos. Usted no está haciendo ninguna campañita o algo, cualquier cosa, aquí estamos siempre a la orden para ayudar, hermano.
2: Gracias. O sea,
3: si usted o la emisora está haciendo alguna campaña, de una, cuente conmigo y me imagino que con todos nosotros. Dios los bendiga, bendiciones, saludos aquí desde Estados Unidos, Filadelfia, hermano, saludándolos a todos. Les quiere, paisa.
2: Gracias, viejo Héctor. Un abrazo grande. Esa es nuestra gente, vea, dispuesta a colaborar, viejo Héctor.
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2: Yo los he invitado a que hagan sus donaciones a través de los canales oficiales, de las alcaldías, de la Cruz Roja más que todo. Hay muchas personas haciendo las campañas. Yo estoy ahí como a la espera, ¿cierto? Estoy ahí como a la espera a ver qué pasa, porque va a llegar un momento en que nadie, pues en todas estas campañas van a ir bajando y va a faltar alguien, va a faltar alguien por ahí por socorrer. Entonces eso es como lo que yo espero, porque además sé pues que hay otras fuentes, otras formas de hacer las ayudas, de que hagan llegar sus ayudas. Y si en algún momento lo veo necesario, claro que nos vamos a meter. Hemos ayudado a mucha gente durante los años de existencia de la arepa emisora. Y por supuesto que si en algún momento vemos ahí la necesidad de intervenir, lo estaremos haciendo. Mientras tanto, usted si quiere hacer su ayuda, hágalo en canales oficiales, en lugares donde confíen. Porque, insisto, resulta mucha corporación ONG de papel de un momento a otro recolectando y bueno, por eso siempre les digo, vayan a los canales oficiales, a las partes que sí conozcan. Ok, son las 12:13 en Colombia, las 12:13 minutos. Un abrazo grande, Héctor, y me alegra mucho que su familia en Manizales esté muy bien. A esta hora llegan los melódicos con esta melodía. Tina suena en tu arepa.

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3: En Colombia son las 12:17 minutos.

0: En Colombia son las 12:30 minutos.
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1: Contigo y Rica Arena, el amor que soñé, ahí estaba el merengue, sabrosito con Rica Arena. También sonaba Alfredo Gutiérrez con Anhelos, y estaba por allí ese poema de Argemiro Jaramillo, la canción Deseo. Avisándole a la aquella que, mejor dicho, que se prepare porque, mejor dicho. 12:54 minutos en Colombia, las 12:54. Continuamos en esta tarde ya de jueves 13 de agosto. Calurosa pero nublada. Sí, ya por ahí andan unas nubecillas atravesándose. A ver qué pasa con esas nubes, si se derraman, si siguen su camino, o qué pasa al final, o si vuelve y revienta Jaramillo, como ha estado todos estos días dándonos su luz y su calor. Precisamente hablando del calor, pues les contamos que el río Magdalena está por ahí con zonas con un nivel ya bastante bajo, por debajo de lo normal, es lo que dice el IDEAM, es lo que advierte el IDEAM por los niveles del río Magdalena. Este dice que se emite una nueva alerta sobre la situación del río Magdalena, donde persisten las condiciones de niveles bajos durante las últimas semanas, dice la entidad. El tramo con valores por debajo de lo normal se ha ampliado especialmente entre Puerto Wilches, Santander y el Banco Magdalena. Sin embargo, la situación se extiende aguas arriba hasta Purificación Tolima y se mantiene hacia aguas abajo hasta Calamar Bolívar, aunque con diferente intensidad a lo largo del río. El IDEAM detalla que en el tramo Purificación Puerto Salgar, en Cundinamarca, las estaciones muestran una tendencia de niveles que se mantienen en rangos bajos durante las últimas semanas, sin evidenciar una recuperación sostenida. Esta situación se mantiene aguas abajo en el sector de Puerto Salgar, Barranca Bermeja, Puerto Wilches, donde los registros recientes continúan ubicándose por debajo de los valores esperados para la época. La señal es particularmente persistente en las estaciones de Peñas Blancas, Yondó, Antioquia, Barranca Bermeja, Puerto Wilches y Sitio Nuevo Santander, que muestran niveles actuales en los rangos inferiores de su comportamiento histórico. Según el IDEAM, esta situación se debe a que normalmente agosto corresponde a uno de los periodos de menores niveles y caudales del año en este sector del río Magdalena. De acuerdo con las predicciones hidrológicas, se espera una reducción de los caudales entre el 20 y el 60% durante este mes en amplio sectores de la cuenca media y baja del río. Aunque en septiembre se inicia la transición hacia la segunda temporada de lluvias, no se espera una recuperación generalizada e inmediata de los niveles, sino que es posible que las condiciones se intensifiquen, pues por esta vaina que estamos esperando, que el fenómeno del Niño se ponga más crudo, más violento, más complicado. Así que si en la transición de lluvias las lluvias no llegan, pues se seguirá bajando el nivel del río. Esperemos a ver cómo va aconteciendo esta situación, que pues según los expertos será bastante fuerte e intensa. 12:56 minutos. Aquí está completica, 12:57, ya cambió el reloj. Conjunto Clásico, Los Rodríguez, y después viene la música para planchar en tu arepa de emisora.
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0: En Colombia es la 1:01.
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4: En Colombia es la 1:16.

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0: En Colombia son las 2 en punto.
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0: En Colombia son las 2:30 minutos.
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0: 2:39 en Colombia, en las 2:39, Amante Bandido.
1: Seré tu héroe.
0: Miguel Bosé, sonando a esta hora en tu Arepa de emisora. Baladas románticas en español de 1 a 3 de la tarde, horario de Colombia.
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0: Tanto tiempo. Tu arepa de emisora, y sonaba entonces también Luis Ángel, estaba por allí antesitos con la canción La Única. Shakira sonaba con Pies Descalzos. Aquí llegan los Galos. La canción Sabor a Mí. En esta tarde, jueves 13 de agosto del 2026, aquí están las baladas.

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0: En Colombia son las 3 en punto.
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0: En Colombia son las 3:31 minutos.
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0: En Colombia son las 4:01.
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0: En Colombia son las 4:33 minutos.
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1: Bueno, y ahora para complacer a mi amigo Lucho, que está en la mesa número 12, voy a interpretar un bolero. ¡Sí!

0: En Colombia son las 5. Un minuto.
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0: En Colombia son las 5:31 minutos.
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0: En Colombia son las 5:46 minutos.
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0: En Colombia son las 6:03.
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0: En Colombia son las 6:30 minutos.
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0: En Colombia son las 6:59.
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